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1: Hola, ¿qué hay? Muy buenos días y bienvenidos a este programa. Aquí estamos esperando, pues eso, que esto salga bien y que nos salga un buen programa en esta mañana. Agua. Y vamos, vamos a ir ahora con Taburete. Y me quedo contigo.
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1: 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Pero bueno, aquí tenemos a Shakira. Lo último que tiene Shakira.
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1: Este tema, última.

Y seguimos aquí con más música. Nos vamos ahora con Sergio Dalma. No desesperes. No despertaré, perdón. Sergio Dalma, no despertaré.

0: Ahí está, muy bien, ahí está Sergio Dalma, No despertaré. Ahora nos vamos con Sebastián Yatra.
1: No.
0: Y nos vamos los domingos con Sebastián Yatra. Los domingos.

0: De los dos, si el plan funciona o me sale todo al revés. Pero empecemos con una canción de amor. 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
1: Y seguimos, seguimos con más gente. Aquí vamos ahora con Rosalén.
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Ahí está. Y nada, ahora nos vamos con Rosario. Muchas flores. Marcha, venga, ahí la marcha.

0: Y ahí está, seguimos con Rosario, o sea, ahora nos vamos con Rigoberta Mandini.
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0: Y este tema, si muriera mañana.

0: Y seguimos, acabó ya la de más pensé que y ahora nos vamos con Morat.
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0: Y Huerta Martínez acabó, nos vamos con Morat y te decía, pues nos vamos a salir con la

Ahí está Morax. Y ahora nos vamos con Miss Cafeína, bla, bla, bla.

0: Y aquí tenemos a Malú.
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0: Con el apagón.
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0: prometiendo. Ese apagón que nos deja secos.
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0: Malú, el apagón, ahí se queda el apagón y nos vamos con Luis Fonsi, Santiago.
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0: Luis Fonsi, Santiago.
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0: Seguimos aquí, seguimos con Juanes. Y ojalá, Juanes.
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0: Ojalá.
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0: Ahí está India Martínez, borrachita, perdida. Y seguimos ahora, nos vamos con Funambulista.
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0: Y nos vamos con una de Dylan.

0: banda, una de Dylan.
1: Ahí está. Funambulista. Y ahora nos vamos con Estopa. Con Estopa, la ranchera.

Ahí está Estopa, La Ranchera, y seguimos con Enrique Iglesias y el tema Fría. Enrique Iglesias, Fría.

Ahí está. Enrique Iglesias Tría. Y seguimos con el canto del loco y he vuelto a caer. El canto del loco. Y bueno, yo ya con esto ya me quiero despedir. Hasta el próximo programa. Chao, gracias por estar ahí y muy buenos días.

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0: Una vez más, durante 60 minutos volvemos a estar aquí con todos ustedes en este 00Z Licencia Artificial. Los saludos de Ezequiel Campos, Z DJ, o en este caso
1: Z00Z.
0: ¡Ay, qué tiempos aquellos de los guateques! ¿Os acordáis de las matinales del Price? ¿Os acordáis de los hippies del pelo largo, como decían nuestros padres? ¿De la música moderna, que no tenía otra definición? Moderna, allí entraba todo. ¡Qué momentos, verdad! Pues hoy vamos a dedicarlo a los guateques de antaño. Pero eso sí, como decimos siempre.
2: Y a mi manera.
0: Hoy prometo que el programa va a ser una fiesta. Una fiesta como la de Blas. Bienvenidos.

Compartiendo este tiempo de radio, este recuerdo a los guateques de antaño, entre tú y yo, a dúo, un dúo muy dinámico. Todos comenzábamos aquellas historias con 15 años, más o menos.

¿Os acordáis cuando te gustaba aquella chica del fondo, pero no te atrevías a decirle de sacarla a bailar? Siempre recurrías a algún amigo. Decías, socorro, help, ayúdame.

y tu amigo el DJ de turno en aquella gran mola antiquísima te ponía algún disco más tranquilito, más lento, para que dieras ese empujón. ¿Cuántas veces has arrimado cebolleta al ritmo de las Islas Canarias?

0: Era ahí cuando aparecían aquellos temazos italianos de los 70. Grandes vinilos, grandes pizarrazos que nos hacían arrimarnos más, más y más. Objetivo casi cumplido.
1: Ay, ay, ay.

cuando la pieza estaba ya casi dentro de la madriguera, cuando la conquista daba signos de llegar al final, aparecía el gracioso de turno, quitaba la música lenta y arrancaba con el rock, maldita sea.

o nuestros grupos nacionales que intentaban cantar en inglés para ponerse a la altura y poder competir con estas nuevas generaciones. ¿Cuántas veces has bailado, has cantado Black is Black?

Ahí era cuando aparecía el coleguita Fumeta, el que traía el material radioactivo para arrancar la noche caliente, caliente. Era el momento en el que el aire se hacía prácticamente irrespirable, pero no molesto. Era el momento Bob Marley.

0: me voy a arrepentir.
1: Posiblemente te hayas arrepentido de haber sintonizado
2: 00Z, licencia artificial.
1: Si no ha sido así, me alegro por ti. Espero que hayas pasado una horita divertida, una horita diferente, y dentro de 7 días volvemos a escucharnos aquí, en tu emisora preferida. Soy Ezequiel Campos, Z 00.

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2: Muy buenos días, mi gente. Aquí estamos una vez más, aquí en las mañanas del domingo. Como ya saben, en estas mañanas

Conectando, activando MP3, activando iluminación, un pendrive detectado, un DJ, el pana detectado. Desde San Adrián llega Antonio Arias, preparado para hacerte gozar y disfrutar al máximo, lo máximo. Ahora por Rebote FM 107.7. Y vamos con este tema de Jorge Celedón, dedicado especialmente a José Ángel Mendaza, que le gusta siempre estas mañanitas, y lo que dice este: qué bonita es la vida.

Ahí estaba ese tema de Jorge Celedón. Qué bonita es esta vida. ¿A que sí? Y seguimos con buena música aquí en las mañanas del domingo con Antonio Arias, el propio pana.

alma ocupando. Queremos echar afuera tu tristeza y regalarte nuestra compañía. Ponte en contacto con nosotros y cuéntanos lo que quieres escuchar. Y nosotros te lo ponemos a través del teléfono 673-832-630. Y manda tu WhatsApp, tu buzón de voz. Ya sabes que también puedes mandar tu chistecito y lo ponemos aquí en directo. Porque el pana, lo que le pides, él te lo pones. Y seguimos con este tema de una serie muy popular que ha estado aquí, como es Breaking Bad. Así que estos son los Tigres de Sinaloa, con ese blanco y azul. Y que viva México.

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0: ¿Sabes de qué va Like a Virgin? De una chica que se cuela por un tío que tiene una polla enorme. Toda la canción es una metáfora sobre las pollas grandes.
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Estás escuchando Las Mañanas del Domingo con Antonio Arias, el pana. Ya sabe que puede whatsappear con el pana a través del 673-832-630 y manda tu buzón de voz y pide tu canción favorita que el pana te la pone. También puedes echar un chistecito y lo ponemos aquí en directo para que sepas que aquí lo que pides se te pone. Seguimos con más vallenato porque el vallenato también se escucha aquí en Rebote FM.

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Estamos escuchando Las Mañanas del Domingo con Antonio Arias, el pana, y seguimos con este tema de Kenny Rogers. Así que diviértete y despiértate bacano, porque el pana te pone a mover el esqueleto bien temprano.

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Ahí estaba la canción de la semana con George Benson con The Ghetto. Así que, ¿habéis disfrutado? Pues yo también con esa canción. Así que seguimos con buena música.

0: Bueno, y seguimos aquí en Rebote FM 107.7 con la mejor variedad musical, saludando que estuvo de cumpleaños ayer el propio Tito, nuestro compañero de trabajo. Así que felicidades para él de parte de su esposa Karina y sus hijos Alex.
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0: Así que disfrutáis.

Bueno, y seguimos aquí en Rebote FM 107.7. 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

Bueno, mi gente, ya hemos llegado al final de este programa de las mañanas del domingo con Antonio Arias, el Pana. Espero que haya sido de tu agrado y nos vemos la próxima semana aquí a través de Rebote FM, una emisora radial de San Adrián que transmite en frecuencia modulada y online las 24 horas, ofreciendo al público joven los mejores espacios musicales con todos los éxitos de todos los tiempos. Así que nos vemos y ha sido un placer estar aquí compartiendo una vez más.

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2: Hola, ¿qué tal? ¿Cómo estás? Bienvenido, bienvenida. Estás escuchando una semana más Top Música Nueva. Abrimos, empezamos el mes de junio, primer programa de junio de Top Música Nueva con muchísimas novedades. Así que prepárate, sube el volumen porque nos viene un programón increíble. Ahora ya sí que tenemos las canciones 100% candidatas a canciones del verano. Así que vamos a disfrutarlas y te voy a revelar a final del programa quién para mí es el artista de este verano. ¡Sube el volumen! Arrancamos con La Graciosa de Quevedo y Elvis Crespo. Bienvenido, bienvenida.

aquí. Apúntatela porque es de esas canciones que se enganchan y que tienen muy buen rollo. El artista se llama BNV Project y la canción El amor de mi vida. Aquí hemos venido a En Top Música Nueva a descubrirte lo último, lo más reciente en el mercado y también a repasar esas canciones que no puedes quitarte de la cabeza de este 2026. Otra canción que no para de sonar y que ya está subiendo muchísimo en las listas es Shakira con Burna Boy. La canción del mundial se llama Die Die.

clásica súper alegre como este Dale Vuelta del artista Saiba Music. Por cierto, tienes una playlist 100% actualizada con lo último que sale al mercado en nuestra página web topmusicanueva.com. Topmusicanueva.com. Entras y puedes acceder directamente a nuestra playlist exclusiva que actualizamos cada semana con lo último. Porque ya sabes que nuestro objetivo es que estés 100% al día de lo último. Ahora, momento para quedarnos con Juan Magán y Omar Montes. Ayer la vi. Una canción que ya tiene unos añitos, pero que han lanzado la versión del 2026.

Apúntatela esa también, ¿eh? Porque mola muchísimo. Olvidar nunca fue pa' mí. Olvidar nunca fue pa' mí es el título de esta canción. Por cierto, el videoclip oficial lo tienes en nuestra web topmusicanueva.com.

¡Qué ritmazo tiene esta canción! Sabrosura del artista Rodríguez. Atención, porque en unos minutos vamos a repasar el top 5 de mejores novedades de esta última semana. Lo más nuevo, lo más reciente, así que muy atento y ves preparándote en Instagram. @topmusicanueva. Búscanos como @topmusicanueva.

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Si quieres bajar revoluciones, si quieres dejar el estrés a un lado y disfrutar, ponte esta canción, A Mi Ritmo, de Bruno FM, un temazo que tienes que tener en tu playlist personal. Seguimos avanzando con más hits. Ya sabes que estás escuchando Top Música Nueva, el programa número uno en novedades musicales. Nos quedamos ahora con BTS, este super K-pop, y la canción Swim, una canción que no para de petarlo este 2026.

0: Llega el momento anunciado, llega el momento de repasar el top 5 de novedades musicales de esta semana. Las 5 canciones nuevas que más lo están petando. Puedes votar a través de Top Música Nueva en Instagram. Nos quedamos con el puesto número 5, Santana y Becky G, Mi Gran Amor.
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temazos se han publicado esta semana. Los puedes verificar ahora mismo en el top 5 que estamos realizando. Y por cierto, puedes votar por tu canción favorita, por tu novedad, a través de Instagram, @topmusicanueva. Un puesto más que subimos, dejamos la quinta posición donde teníamos a Santana y Becky G. Y ahora nos plantamos con Bebe Rexha y David Guetta. Menuda colaboración. Esta canción se titula Sad Girls.

¡Qué temazo! ¡Qué ritmo! Bebe Rexha y David Guetta, Sad Girls. Por cierto, una canción por la que puedes votar si te gusta a través de nuestro Instagram, @topmusicanueva. Nos envías un mensaje directo y nos dices: mi voto va para esta canción. O para la que viene ahora. Subimos al puesto número 3, donde tenemos a Poco Moxo con su hitazo Bullerengue.

Repasando nuestro top 5 de mejores novedades musicales de esta semana. Aquí tienes lo ultimísimo en este top, lo más reciente. No hay nada más nuevo que esto, ¿eh? Dejamos la tercera posición, Poco Moxo con Bullerengue. Subimos uno donde nos encontramos a Jennifer López y David Guetta con Gabito Ballesteros. David Guetta, que esta semana tiene dos canciones en el top 5. Por cierto, puedes votar por ella si te gusta a través de nuestro Instagram, @topmusicanueva. Sálvame hoy. No sé si...

Se acabó la espera, ahora sí llegamos a la primera posición, la novedad musical más importante de esta semana. Dejamos en el puesto número 2 a Jennifer López, David Guetta y Gabito Ballestero con Sálvame Hoy, un auténtico hit, pero es que prepárate porque en el número 1 tenemos a Mike Towers, después de canciones como Soleao, Lala, bueno, y muchísimas más, tienen nuevo pelotazo. Mike Towers, una na más.

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Canción positiva, canción que transmite mucha fuerza para que puedas hacer frente a cualquier momento del día. Se llama Juntos y es del grupo Be Positive. Ojito porque encaramos la recta final, pero aún nos quedan algunos temazos como este que ya tenemos preparado. Justin Bieber, Beauty and a Beast.

¡Qué buen rollo! Vivir a tu lado del grupo FLM Melody. Ahora sí, nos despedimos. La semana que viene volveremos a la misma hora aquí en tu radio favorita con más novedades musicales. Puedes seguir conectado a las últimas novedades en Instagram, @topmusicanueva. Y te espero hasta la próxima semana que nos volvamos a escuchar. Nos quedamos con el artista de este verano. Nos quedamos con Quevedo, Al Golpito.

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8: Territorio Cover. Sed todos bienvenidos y bienvenidas a un nuevo episodio de Territorio Cover, el programa donde escuchamos versiones de temas conocidos del grupo o artista elegido para esta semana. Daros las gracias por escuchar los anteriores episodios y recordaros que podéis dejar vuestras impresiones y sugerencias en los comentarios de iVoox.

Y bueno, el programa de hoy lo vamos a dedicar a escuchar versiones del grupo sueco ABBA. Un grupo que se formó en 1972 y que dio su salto a la fama por ganar el Festival de Eurovisión en 1974. Por desgracia, duró lo que duraron los matrimonios, pero dejaron canciones que ya son clásicos y, como podréis ver, en diferentes estilos musicales. Así que aquí comienza Territorio Cover ABBA. Y comenzamos con The Mad Caddies, SOS.

¿qué ocurriría si AC/DC decidiera hacer una versión de ABBA? Bueno, eso no existe. Pero tenemos a Vance, que sí que ha hecho una versión de Mamma Mía. Vance es una banda tributo a AC/DC.

0: Y bien, hasta aquí el programa de hoy. Espero que lo hayáis disfrutado y recordad que podéis seguirnos a través de Twitter en @territoriocover. Pasión por las versiones.
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0: ¿Qué pasa, peña? Bienvenidos de nuevo a Contradas de Indie, tu programa de música alternativa e independiente en Rebote FM 107.7 de tu dial o a través del streaming desde nuestra página web www.rebotefm.com con lo más nuevo y lo mejor del indie nacional.
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0: Programa número 21 de la tercera temporada, 64 del total. Ya estamos aquí, ya os dije que debido a poco tiempo, trabajo y demás historias, intentaré hacer uno cada semana, pero ya hacía dos semanas que no poníamos un programa nuevo y este, sí. Y para empezar, que tenemos muchas cosas y poco tiempo, vamos con la puta reina del indie, Zahara, que lanza La Hostia de Dios en el primer aniversario de Puta y reciente ganadora del premio al mejor disco indie del año por su disco llamado también Puta. La cantante celebraba así el primer aniversario de su último disco, donde Zahara se abre en canal para descubrirnos su bajada a los infiernos.

si es que es espectacular. Zahara nos flipa, queremos mucho de Zahara, queremos todo de Zahara. Y ahora vamos a ir con otro de los estrenos, un estrenazo también, porque La Casa Azul ha vuelto por todo lo alto y el grupo acaba de estrenar su nuevo single, una canción titulada No Hay Futuro, con la que regresan por la puerta grande al panorama musical de nuestro país. Y como era de esperar, ya es todo un exitazo.

Aquí seguimos de estreno en estrenazo, porque Paco Román es el músico total detrás de Newman, capaz de crear las melodías más emocionantes, componer himnos atemporales, dirigir orquestas, reinventar el rock, el folk y la americana, crear muros de sonido ricos, desarrollados, instrumentales, construir sus propios pedales de guitarra, producir a otros artistas, cantar como Los Ángeles y así hasta el infinito. Y en este nuevo single y tercer adelanto de su esperado nuevo álbum, se puede sentir a través de la música un canto al amor y a la belleza de la naturaleza. George es un sauce llorón que creció en su jardín a lo largo de los años. Y es que este tema es el tercer adelanto tras The City of Love y Baby the Sunrise de lo que será su último álbum de estudio, y además anuncia concierto en Madrid para presentar en directo sus nuevas canciones después de 2 años y medio sin pasar por la capital.

Y ahora es el turno de otra voz femenina que a mí es de las que más me gusta. A mí, mis preferidas están entre Zahara y La Bien Querida. Y esta última presenta su nuevo single, que es una versión del mítico tema del dúo dinámico para la banda sonora de la quinta temporada de la serie que emite en Netflix, Élite. Ana Fernández Villaverde, conocida en su faceta artística como La Bien Querida, sigue ampliando su repertorio más allá de sus discos y ahora le toca al dúo dinámico y esa serie de Netflix que ha reventado índices de audiencia por todo el mundo. Pues en la quinta temporada hay un capítulo donde los protagonistas están viendo Átame, la película de Almodóvar, que termina con El Resistiré de Manuel y Ramón. La versión original se funde con la revisitación de La Bien Querida, que entreteje el dou tempo con el flamenco, creando un mantra de misterio, introspección, de raíces, arreboto y contenido.

Y vamos con un grupo mítico de los mejores del indie nacional y cumplen 20 años. Ellos son McEnroe y en este 2022 y lo celebran con 20, un EP con canciones emblemáticas de toda su trayectoria, seleccionadas por ellos, regrabadas de nuevo en el estudio con la voz de Jimena Lazón, hija de Ricardo. Un lanzamiento que llega el próximo 17 de junio y que acompaña una larga gira en la que interpretan sus mejores canciones, que ya habíamos escuchado la versión de Cerezas, a la que ahora la acompaña Montreal, tema incluido en Mundo Marino, su terfuge del 2008.

Conectados. Anora Quito y Nebulosa colaboran con la nueva producción de David Van Vilen, remezclando la canción original de Anora Quito, Delito, que ahora se ha llamado Conectados. Conectados de Anora Quito, canción de amores prohibidos que en manos de David Van Vilen se convierte en un himno para pistas de baile, una canción directa y muy emocional gracias a la colaboración con Nebulosa.

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1: Y un año después de presentarse en sociedad con su debut en formato cómic y un intenso directo que les llevó a medio país, Milk, la banda barcelonesa, regresa con Arrive, el primer adelanto de su segundo álbum y toda una declaración de intenciones con la que la banda pliega su arsenal sonoro y hace gala de la química generada durante el año que lleva en la nueva formación. La canción se podría incluir como música electrónica hecha por una banda de rock.

Cama Doble es el segundo single de la banda canaria Baldosa, un grupo que hizo debut con Jornada de Puertas Abiertas el pasado octubre y que vuelve a la carga con este nuevo tema, Cama Doble. Nos remite a diferentes espacios a través de la música, el aire juguetón de las melodías y la presencia de Chorus. Se abre paso entre guitarras cañeras, baterías frenéticas y una voz potente y personal que sorprende con un cierre casi psicodélico. La letra continúa en la línea del anterior single. Baldosa habla de amores no correspondidos y de esa mitad de la cama compartida que duele al saber que no habrá más que amistad.

El pop puede ser algo inteligente o completamente absurdo. Puede ser también algo luminoso u oscurismo, algo tierno o visceral, algo realmente cómico o pura tragedia. Así nace la filosofía de El Flop en A Coruña en 2016. Una víctima excelente en el 2022 es el primer disco de El Flop, grabado por Michael Cage Nave en los estudios Sombra en Cambre entre 2020 y 2021. Son 10 canciones refrescantes con quieren ser todo a la vez, tristes, divertidas, patéticas, inspiradoras, triunfo y fracaso, amor y miedo, todo mezclado en un loco batido pop que solo tiene un firme propósito: hacer un pop que sorprenda e importe. Como adelanto, el 7 de abril publicaron No me voy a torturar, un sencillo de lo más sugerente y que servirá de ideal carta de presentación en todas las plataformas.

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1: Y al fin podemos disfrutar de lo nuevo de Gigante Derry. Después de una larga temporada de silencio, la banda madrileña nos sorprende con Pastillas, una canción tan íntima y desnuda como el imprescindible vídeo que la acompaña. El amor y el desamor, el cariño, la decepción, la ilusión y la nostalgia se funden en un corte con 4 minutos que nos han roto el corazón en 1000 pedazos.
2: ¿Hay qué?

El cantautor murciano Guille Solano presenta su segundo larga duración añadiendo voltaje y contundencia de la propuesta gracias a la banda de Guillotinas. Guille es el conocido por la prensa y público regional gracias a un buen hacer de la propuesta folk rock en solitario y las producciones que ha realizado para artistas como Caries y Ana Cano. En su nuevo single titulado Lark, Guille Solano crea un alter ego con el que reírse de sí mismo y facturar otra de las canciones frescas e inolvidables que encontraremos en su nuevo disco Cosas son cosas, con el que Guille, más ibérrimo y desacomplejado, un punto de folk más acústico, adopta una pulsión totalmente renovada gracias a sus miradas al pop independiente estatal de nuevo cuño.

La mano de Cervantes presenta su debut de primera mano, 9 hits instantáneos redondeados por un épico final disponible en todas las plataformas digitales. En agosto de 2021, 3 chavales con un nombre de broma, La mano de Cervantes, colgaban en sus redes su primer single, Las mentiras de tu cuerpo, grabado y producido de forma muy casera, pero la gente responde muy bien, gusta y hacen un disco. Ana y Ben habían empezado a escribir canciones durante el confinamiento duro, con la ayuda de multiinstrumentalista Danilo. Habían grabado 3 de ellas para moverlas un poco. Viendo que la cosa tenía futuro, se intentaron en Navidad de 2021 para dar forma a estas 10 canciones que se publicaron el pasado viernes 22 de abril. De todos estos temazos, nos vamos a quedar con su tema Habitación en Llamas.

Y estamos llegando ya al final de Contrazas de Indie, programa número 64. Y el tiempo se dilata en Tenue, el tercer adelanto del EP de debut homónimo de la banda barcelonesa Salvana. Entre delays especiales, cantidades industriales de reverbs y sus poderosos bridges instrumentales, los minutos pesan toneladas y podemos llegar a percibirlos como horas, incluso como días, cuando estamos inmersos con la centrifugadora rutina. Con este nuevo tema, Salvana oficializa su fichaje por el sello Magic in the Air, que editará su EP de debut el pasado 29 de abril.

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1: Saludos, bienvenidos de nuevo a este tiempo de radio, a estos 120 minutos musicales, a estas dos horas, de la mano de un servidor, Chechu Argul Varela, como siempre, acompañándote en estos micrófonos, en esta que es tu sintonía, en esta que es tu radio. Esto es Especial Monográficos, nuestro recorrido musical, nuestro recorrido histórico a través de este libro abierto, este libro gratuito que recorre la historia de esos grupos o intérpretes que comienzan su carrera discográfica entre 1970 a 1999. Cualquier grupo o intérprete que ha comenzado entre esos años su historia tiene la oportunidad de ser recorrido aquí, en nuestro tiempo de radio, en nuestro recorrido musical, en Especial Monográficos. Esta es la música de tu tiempo, la música que nos ha tocado vivir. Cultura musical es lo importante y es la pretensión primordial con la que abrimos este tiempo de radio, es decir, dar a conocer a esa gente que aún no sabe mucho del grupo o el intérprete, dar a conocer su historia, su música, sus curiosidades, su biografía. Pero por supuesto, no por ello dejamos aparte a todos los seguidores y fans de ese grupo o intérprete que conocen mucho más que nosotros, pero que lo que intentan es disfrutar de su música. Así que a todos y a todas, bienvenidos a este tiempo de radio. Hoy nos trasladamos de nuevo al Reino Unido, a las Islas Británicas, y vamos a repasar una historia muy cortita, una historia que se crea en 1981 y finaliza en 1986, pero una historia apasionante. Tres discos en estudio, un álbum recopilatorio. Vamos a recorrer la vida, la biografía, la música del grupo One. Hoy vamos a escuchar y vamos a aprender algo más del dúo británico de pop creado en 1981 por George Michael y Andrew Risley hasta que se separaron en 1986. Es de esos grupos que da gusto hacer el especial monográficos. ¿Por qué? Porque es de esos grupos que sabes que cuando lo finalice nunca va a volver a tener una actualización, porque no van a editar nada más, aunque quién sabe, algún día se podrían volver a juntar y dejarnos un poquito en mal lugar. Es la banda One. La banda fue creada por George Michael y Andrew Ridley. Se conocieron en el colegio, en Inglaterra. Allí participaron en una banda llamada The Executive, es decir, Los Ejecutivos, una banda creo que era de música ska. Además tuvo una corta vida, un cortito recorrido. Y cuando esa banda se deshizo, los músicos formaron el dúo One. Para darse a conocer internacionalmente, lograron grabar con compañías de gran nivel como fueron Sony en Estados Unidos y Columbia Records en Canadá, pero también Epic Records en el resto del mundo. Esta banda está liderada sin duda por el creativo George Michael. Tomó la mayoría de los roles y responsabilidades de la banda: compositor, cantante, productor, instrumentista. La contribución de Risley casi siempre era la de la imagen, la de formar ese dúo juvenil, ese dúo de adolescentes. Pero también hay que decir que su voz, su aportación fue crucial para el éxito del grupo. Y es que Risley fue el que convenció a George Michael para crear One. Y sobre todo, para crear una banda adaptada a los gustos de la moda juvenil de esa década de los 80. Adolescentes ellos en aquel momento, promovieron su música, se promovieron a sí mismos como jóvenes orgullosos de vivir sin preocupación, sin trabajar, sin pegar golpes, sin obligación. Y ya con el primer single consiguieron triunfar en muchos mercados mundiales. Lo hicieron en junio de 1982 con una de sus primeras canciones, una canción que además incluía un rap y que fue reeditado por la BBC en el Reino Unido, consiguiendo también gran éxito. Es la canción One Rap.

Ese fue su primer single, editado en junio de 1982. Llegaría hasta el puesto número 45 en el chart británico. Pero en octubre del año 82 se edita el segundo single en la discografía del grupo, del dúo One. Y esta canción ya llegaría hasta el puesto número 3 en el chart británico y puesto número 4 en el chart australiano. La canción Young Guns, Jóvenes Pistoleros.

Tras estas publicaciones de estos singles, sale al mercado lo que iba a ser su primer disco en estudio, llamado Fantastic, Fantástico. Un álbum que llegaría a ser número uno en superventas en el Reino Unido. En ese álbum se incluyen los singles que previamente se habían lanzado: Jóvenes Pistoleros, One Rap, Bad Boys. Pero también se edita lo que iba a ser el nuevo single. Julio de 1983, nuevo single de este álbum, la canción Club Tropicana.

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2: Era la publicación del primer disco en estudio de la banda One, del dúo One, Josh Michael y Andrew Risley, pero también eran momentos duros. En esos momentos, Risley comenzó a tener problemas legales con su contrato con la discográfica. Y ello al final ocasionó un pago millonario del sello discográfico al dúo que llevó a la bancarrota y a la disolución de la discográfica. En aquellos momentos, manejado por Andrew Risley, el dúo cambió de imagen y One regresó en mayo de 1984 con un estilo muy similar al de otras bandas de esa época. Ese estilo fue el que marcaría la canción que hemos escuchado anteriormente, Cru Tropicana. Pero también editarían un megamix en ese diciembre de 1983 llamado Cru Fantastic Megamix.

estamos hoy repasando, recorriendo la historia de este dúo británico llamado One. Comienzos de la década de los 80. Hemos repasado su primer álbum en estudio y los singles editados anteriores y luego con el álbum editado en el mercado. El disco se llamaba Fantastic, Fantástico. Estamos repasando la historia de este dúo que solo ha tenido tres discos en estudio y un álbum recopilatorio oficial. Sin duda una de esas bandas, de esos dúos de la década de los 80 con un impacto impresionante dentro de las adolescentes. Se convertiría en el dúo, sobre todo para las más jóvenes y sobre todo también para los más jóvenes. Sonido fácil, sonido con estribillos muy sencillos, canciones que entraban en cualquier momento del día, llenaban también pistas de baile, canciones con una letra en algunos momentos delirantes, pero en otros momentos también muy fácil de asimilar. El éxito estaba en la imagen ofrecida por los guaperas George Michael y Andrew Risley. Pero como hemos dicho, en este dúo, quien destaca es George Michael. Fue el creativo total del grupo. Compositor, letrista, instrumentista. Andrew Risley se puede decir que era quien manejaba un poco la estética y la imagen del dúo y sobre todo era el que ponía la imagen más juvenil, más simpática al proyecto One. Después del éxito de los singles y de su primer álbum, se meten en el estudio para volver a interpretar canciones de lo que iban a formar su segundo disco en estudio, que llevaría el título definitivo de Make It Big, Hazlo Grande. Y el primer sencillo que se extrae de ese álbum se convierte en su canción más famosa, sobre todo es la canción más recordada para el proyecto One. Una canción que la darían a conocer alrededor del mundo. Un pegajoso éxito escrito por George Michael, inspirado en una curiosa frase formada por una nota de Andrew Risley dejada en su cuarto de un hotel. La nota decía: despiértame antes de que te vayas. Pero se equivocó y al final puso dos veces la palabra go. Eso fue utilizado por George Michael para crear este Wake Me Up Before You Go Go, Despiértame Antes de que te vayas. En mayo de 1984 se convierte en una de las canciones más destacables del dúo One.

Como una extraña contradicción, el siguiente sencillo de este segundo álbum en estudio es considerada una pieza en solitario de George Michael, la primera desde la existencia de One. Aunque fue coescrita por Andrew Risley, se puede considerar una canción de George Michael. En el vídeo no aparece su compañero en ningún momento, lo que marcó un significativo distanciamiento con la imagen juvenil habitual del grupo dada, sobre todo en su primer álbum. La canción fue como mucho el mayor hit de la banda y llegó al primer lugar en decenas de países durante varias semanas. Esto es Susurros Descuidados, es Careless Whisper, una canción editada como single en junio de 1984.

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1: Esto era la canción Freedom, Libertad. Tercer single publicado del álbum Make It Big.
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1: Hazlo Grande, un álbum editado el 23 de octubre de 1984. Este es el single publicado en agosto de 1984. Es decir, estamos ante el último single publicado antes de la publicación del disco, y era el tercero. Un álbum de 8 canciones donde nos encontramos todas las canciones escritas por George Michael.

Y lo curioso es lo que ocurre una vez publicado el disco. Se publica el disco y entonces se publica un nuevo single, y lo haría en diciembre de 1984. Y la curiosidad está en que el single tiene como cara la canción Everything She Wants. Fue lanzado el single y muchas emisoras empezaron a pinchar en ese diciembre de 1984 la cara B. Y al final tuvo más éxito la cara B que la cara A. Y eso hizo también que luego la canción de esa cara B, la que no era el single oficial, luego se reeditase en lo que fue el tercer álbum de la banda One. Estamos hablando de la canción Everything She Wants. Vamos a detenernos en ella. Esta es la cara de ese single de diciembre de 1984.

Esta era la cara de ese último single del álbum Make It Big, el segundo en estudio de la banda One, del dúo One. Pero como hemos dicho, los disc jockeys, cuando les llegó el single a las emisoras de radio, escuchaban la cara A, le daban la vuelta al single, que era una costumbre escuchar a ver lo que había en la cara B, y se encuentran con una canción perfecta para ese tiempo. Estamos en las Navidades de 1984, y lo que deciden es empezar a pinchar esa cara B. Estábamos en tiempos navideños. Esa canción se hizo muy popular, tuvo muchísimo éxito y era una canción no incluida en ese segundo álbum de One, por eso luego es reeditada en el tercer álbum del dúo. Pero la canción de la que estamos hablando, yo creo que muchos ya lo sabéis, es ese Last Christmas, las últimas Navidades.

El recorrido por este segundo álbum en estudio lo voy a despedir con una canción no incluida como single, pero que a mí siempre también me ha llamado la atención. Este Heartbeat, latido del corazón, letra de George Michael.

Llegamos a 1985, septiembre de ese año. Se edita un single que llegaría a ser número 1 en el chart británico y llegaría a estar en el puesto número 3 en la lista australiana. Hay que recordar que la banda One, hasta ahora no lo he dicho, de los singles que hemos escuchado, Wake Me Up Before You Go Go fue número 1 en el chart británico, Careless Whisper también fue número 1 y Freedom también sería número 1. Todas las demás no alcanzarían grandes posiciones, a excepción de Bad Boys, que llegaría al puesto número 2, o Young Guns, que llegaría al puesto número 3. Pero esta canción de septiembre del 85 sería el cuarto número 1 de la banda en el Reino Unido. I'm Your Man, soy tu hombre. Yeah.

Otro single editado en abril de 1986 y que sería de nuevo número 1 en el chart británico, alcanzaría el puesto número 7 en la lista estadounidense. A Different Corner, una esquina diferente.

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1: Pero sería el single publicado en junio de 1986, la canción de Ace of Heaven, la que llegaría al puesto número uno de nuevo en el chart británico y se convertiría en otra de las canciones clásicas de esta banda. Esta fue una de las canciones que hicieron posible que su tercer disco en estudio, Música desde la orilla del cielo, Music from the Ace of Heaven, tuviese muchísimas ventas. Era casi la despedida de este dúo como músicos en ese 1985.

Y en octubre de 1986, el último single que se publicaría en Estados Unidos del dúo One. La canción ¿A dónde fue tu corazón? Where did your heart go?

0: Hoy estamos repasando y estamos llegando ya casi al final de nuestro tiempo de radio la música creada en la década de los 80 por este dúo británico formado por George Michael y por Andrew Ridley. Era el descubrimiento de George Michael. Unos años después comenzaría su carrera en solitario y realmente exitosa donde la haya. Tendrá también su tiempo en un programa de nuestro especial monográficos, ese recorrido por la música en solitario de George Michael. Pero hoy estamos repasando la historia y la música de One. Hemos repasado las canciones del último álbum en estudio de este dúo, en 1985, su tercer disco en estudio. Pero cuando el dúo se disuelve, aparece un doble disco titulado The Final, el final. Era sin duda la despedida de este proyecto y esto no era más que un disco recopilatorio. Tenía algunas canciones con una versión diferente, algunas se nos ofrecían en su versión Extended Play, pero en ella realmente lo que encontramos es la colección de los grandes temas de los tres primeros álbumes de One. Era la disolución de un dúo creado en 1981 y que se disuelve realmente, oficialmente, en 1986. George Michael decide crear música más elaborada, música más sofisticada y comenzar su carrera en solitario. Andrew Ridley, que ya era el insignificante del dúo, también decidió comenzar su carrera, su periplo en solitario. Pero realmente no lo tenía el talento que ya nos demostró George Michael. La ruptura era inminente y es que su álbum lo dice, The Final, es un final decidido. La portada del álbum, por ejemplo, Music from the Ace of Heaven, en Latinoamérica y en Japón, ya presentaba a un George Michael dando la espalda a Ridley. La separación de la banda se publicó oficialmente en la primavera de 1986. Y lo hicieron a lo grande, con un concierto histórico en el Estadio Wembley en junio de 1986. Ante 73.000 aficionados, con 8 horas de duración el concierto, la banda One dijo adiós. Y aquí es donde comienzan luego unas trayectorias en solitario. George Michael, bueno, todos sabemos lo que ha sido George Michael desde la publicación de su primer disco en solitario en 1987, aquel exitoso Faith, hasta lo que ha creado a nuestros días. También ha tenido sus problemas con la droga, sus problemas que han trascendido de homosexualidad. Es decir, no solo ha sido creación de música, sino también ha dado que hablar en otros sentidos. Andrew Ridley continuó una carrera en solitario durante 4 o 5 años, pero muy opaca. Hasta que al final decidió dedicarse a otras cosas, surfear, negocios, y realmente a día de hoy vive alejado de lo que es la música. Este es nuestro recorrido, ha sido nuestro recorrido por la música del proyecto One de George Michael y Andrew Ridley. Y lo vamos a despedir con una canción incluida en ese álbum The Final, la canción Battle Station.
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con ella es con la que vamos a decirte adiós, a desearte una feliz semana y a convocarte de nuevo para una nueva edición de nuestro libro abierto cultural, musical, biográfico e histórico, es decir, especial monográficos de la mano de un servidor, Chechu Argul Varela, donde volveremos a dar cabida a un grupo intérprete que comienza su carrera musical entre 1970 y 1999. Solo una pretensión, la de escuchar la música de ese grupo, conocerlo si no lo conoces o deleitarte de sus sonidos si ya lo conoces, pero sobre todo también teniendo un poco de cultura musical que es importante para andar por el mundo. Sin más, sé feliz. Hasta otra. Here we go.

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La sintonía del programa de Dos Mejor Que Uno, dedicado a canciones cantadas a dúo. Hola, ¿qué tal? Bienvenida, bienvenido, Vicente Rufino. Va a acompañarte durante 55 minutos. dosmejorqueuno@gmail.com o 607-88-97-07. Ya para comenzar, lo hacemos con el dueto de Antonio Orozco cantando con Dani Martín.

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2: La canción que Antonio Orozco le dedicaba y le dedica a su hija Antonella de 3 añitos, que a principios de 2025 salió en solitaria, pero ahora la traemos al programa porque canta junto a Dani Martín del Canto del Loco.
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2: Son canciones cantadas a dúo, un programa que ya sabes, si se escucha acompañada o acompañado, es mucho mejor.

Qué bien estamos sintiendo la música con Pharrell Williams, pero también cantando con Katy Perry o Katy Perry. Se llama Feels. Y antes de esta canción, el dueto de Felipe Conde con David de María, significas mucho más.

Viajando hasta el año 2013 con Ahí estás tú, Nika. ¿Con quién? Con Mari de Chambao. Dos mejor que uno @gmail.com. Melendi Manuel Carrasco.

Ahí estaba sonando hermosa la canción de María Carey o Mary Carey junto a Miguel Hermosa. Y ahí estaba el correo para el programa, tanto también el 607-889707 para pedirnos tu canción y petición.

0: La mitad de nada con Nek junto a Sergio Dalma, sonando también en el programa de canciones cantadas a dúo, donde unimos a Estopa junto a Amaral. Lleva el título de Despertar, éxito de 2023.
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Nuestro correo es 2mejorque1@gmail.com. También nos puedes enviar un mensaje de voz o texto al 607-88-9707. 607-88-9707.

Recordando otro éxito de 2013 en el programa de canciones cantadas a dúo. Y mirando nuestro listín de peticiones, llega la cabra mecánica. ¿Con quién? Con María Jiménez y la lista de la compra.

nos hemos movido de 2013 con este buen dueto de Michael Bublé cantando con Bryan Adams. Queda poquito para el programa, sí, poquito para terminar, pero con mucha música por delante. Morat junto a Camilo, Me toca a mí.

0: bonito.
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2: Rosana cantando con Jesús Navarro del grupo Reik en esa canción llamada Magia, la magia del programa y la magia de la música cantada a dúo como siempre. Rápidamente nos vamos porque ya queda muy poquito para finalizar y lo hacemos con Malmore junto a Ryan Lewis con su Can Holders, recordando otro éxito que más de una vez ha sonado en el programa. Besito y abrazo de un servidor, Vicente Rufino. Sigue la radio aquí, en este punto del dial o a través de internet.

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No olviden, mis estimados amigos, entusiasmo y alegría que ponga en cada ejercicio se verá reflejado en buenos resultados para su salud y su físico. Y su físico. Fibra. Vamos a empezar con nuestro primer ejercicio de calentamiento. Imitación de marcha, elevación rodillas al frente y balanceando bien esos brazos. Escuchemos el fondo musical. Seguimos con movimiento de brazos. Ejercicio número 7, posición

y arriba, al frente, y arriba, al frente. Ejercicios números 26, 27 y 28. Vamos a saltar un poco. Posición inicial, parado sobre un pie, el otro extendido y elevado a un costado, las manos en la cintura. Y vamos a realizar dos saltitos con cada pie.

Te lo digo y punto. Es el nombre del tema con el que hemos empezado el programa de hoy. Ahí estaba Javier Moreno al contrabajo y composición, Román Filiu al saxo alto, Jorge Vistel en la trompeta, Víctor Correa al trombón y Borja Barrueta en la batería. Un excelente quinteto con el que abro hoy este nuevo episodio de Taberna de Jazz. Y ya sabéis que yo soy Ramón García y estoy aquí como cada semana, pues para intentar acercaros a este apasionante

diría yo. Es una música que está tremendamente activa y es actual en todos sus estilos y facetas, y con infinidad de músicos que están dándolo todo, componiendo, estudiando, tocando, haciendo conciertos. En fin, yo aquí intento dar unas pinceladas, y sabéis que últimamente este espacio pues da cabida sobre todo a artistas de aquí, de España, aunque en ocasiones también me llegan discos de otras partes del mundo, y todos hacen enormes esfuerzos por presentar su trabajo en formato discográfico. Y yo me siento muy honrado siempre cuando se dirigen a mí solicitando mi atención, porque en realidad creo que soy un privilegiado por poder escuchar estas propuestas musicales recién sacadas del horno, y por supuesto en cuanto puedo, pues van cayendo todas y cada una de ellas por aquí. El programa de hoy casualmente va a estar protagonizado por dos tocayos. No sé si se conocerán entre ellos, espero que sí, pero si no, pues mira por dónde. Van a coincidir aquí los dos en la misma taberna. Y es que ambos músicos, los que presentan proyectos, pues se llaman Javier. El primero, como ya habéis escuchado, es un contrabajista mayúsculo, Javier Moreno, y nos presenta su proyecto llamado Quinteto Capital, que tiene el nombre, yo creo que muy bien puesto, porque menudo quinteto. Ya habéis escuchado, es un jazz acústico, no tiene instrumentos armónicos, no hay piano ni guitarra, y un poco heredero del sonido del gran Charlie Mingus, pero bueno, muy actualizado. Digamos que partiendo de Mingus, pero llegando también a sus propias conclusiones, como debe ser. Vamos con otro tema de este mismo proyecto, de este mismo disco, un tema muy ambiental, construido sobre un ostinato del contrabajo de Javier Moreno, y con unos fantásticos arreglos que se van un poco entremezclando sabiamente con las improvisaciones de los diferentes instrumentos de viento. El tema tiene un nombre también muy sugerente: Metrópolis.

Pues así sonaba Metrópolis, Javier Moreno, que estaba ahí en la composición y al contrabajo, Román Filiu en el saxo alto, Jorge Vistel en la trompeta, Víctor Correa en el trombón y Borja Barrueta en la batería. Este disco, que se llama así Quinteto Capital, se grabó ya hace un año, el 13 de octubre de 2022 en Madrid, en los Camaleón Studios. El técnico fue Frank Lozano y después se masterizó en Buenos Aires por Mariano Míguez. La producción es de Javier Moreno y el productor ejecutivo es Jordi Pujol, como yo digo, el bueno, el de Fresh Sound, no el político, ese Jordi Pujol que tanto hace por el jazz. Fantástico este trabajo de Javier Moreno, como estaréis comprobando. Es de ese tipo de jazz que hay que escuchar con calma, si es un jazz que no hace concesiones, heredero del mejor y más experimental hard bop, aunque sin llegar a adentrarse en los terrenos del free, que bueno, pues para eso hay otras propuestas. A mí me encanta este tipo de jazz, ¿qué queréis que os diga? Para los que no le conozcáis, pues os cuento un par de cositas de Javier. Es un contrabajista madrileño, pero que ha residido bastante tiempo en Nueva York y también en otras ciudades como Roma o Buenos Aires. Como profesional ha tocado muchos palos, desde este tipo de jazz contemporáneo, como lo que estamos escuchando, hasta por ejemplo flamenco u otros tipos de música. Ha colaborado pues con músicos como Javier Ruibal, como Dorantes, Agustín Carbonell el Bola, Dino Salud o Craig Taborn. Este no es su primer trabajo como líder, tiene ya otros 5 discos y algún otro más como co-líder, muchos de ellos grabados precisamente para este sello catalán que os decía, para Fresh Sound. Los músicos que le acompañan en este disco, estoy seguro de que a los más aficionados os suenan y mucho. Por supuesto Borja Barrueta, que es quizá el más conocido, porque no solo toca jazz, sino que a veces colabora con otros tipos de músicos, porque yo recuerdo ahora, por ejemplo, con Jorge Drexler, yo lo he visto tocar en muchas ocasiones. Y los otros tres, Román, Jorge y Víctor, pues ahora mismo no recuerdo, pero estoy seguro de que todos han pasado por aquí, por Taberna de Jazz, con otros proyectos diferentes. Bueno, vamos con más música. El tema que viene a continuación, que se llama Fendica, tiene un cierto aire oriental y yo creo que, sí, su título también nos lleva por esos caminos. Así que vamos a escuchar Fendica.

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1: Javier Moreno, al contrabajo y como responsable de este proyecto, como líder, Román Filiu al saxo alto, Jorge Vistel, trompeta, Víctor Correa al trombón y Borja Barrueta en la batería. Esto se llamaba Fendica y este es el proyecto Quinteto Capital, un disco a nombre de Javier Moreno, interesantísimo, como habéis podido comprobar, y que lo tendréis que buscar por ahí, comprarlo si queréis escuchar el resto. Y ahora cambiamos de sonoridad porque veréis qué interesante es lo que nos propone el otro Javier de hoy, Javier López Jasso.

Achuri Beltza. Esto sale de un disco llamado Inmarcesible, del acordeonista navarro Javier López Jasso. Junto a él estaban Mikel Andueza en saxos, Marcelo Scritch en el contrabajo y Daniel Lizárraga en la batería. Esta música, como también habéis podido observar, es un jazz muy especial porque está basado en ritmos y en melodías que provienen de la tradición de la música vasca. Este que hemos escuchado, por ejemplo, pues proviene realmente de una canción popular vasca, pero Javier lo traslada a ritmos y sonoridades del jazz que él está haciendo actualmente. Este tipo de experiencias, porque la verdad es que no me gusta llamarle experimentos porque suena despectivo y para nada querría que se entendiese así, pues yo le llamo experiencia, pues para mí es muy interesante hacer este tipo de cosas. La música, al fin y al cabo, siempre es mezcla. Es un arte que se basa en la herencia y en la mezcla. Tradición, por un lado, y modernidad, por otro lado. Siempre ha sido así. Y siempre lo será, por mucho que los ortodoxos de turno se quejen. Bueno, pues que se quejen. Aquí se puede mezclar todo y si se mezcla el jazz con el folclore, pues siempre será interesante. Y si se hace así de bien, como lo enfocan Javier y el resto de músicos de este disco, pues mejor. No todos los temas del disco son tradicionales, hay algunos, pero también hay composiciones de Javier, otras de otros músicos y algunas pues están arregladas por él y por Mikel. Pero el denominador común es ese sonido que nos puede recordar siempre a este tipo de folclore. Ayuda también bastante el hecho de usar el acordeón, un instrumento que no es demasiado habitual en el jazz. Ya sé que algunos me dirán que sí, que hay acordeonistas en el jazz, y lo sé. Pero no en la misma medida que trompetistas, saxofonistas, pianistas o guitarristas. Lo digo porque hace poco dije esto mismo de la tuba, y ya tuve alguna puntualización por ahí, que sí, hay gente que toca la tuba en el jazz, y era un instrumento tradicional en sus inicios, y también hay gente que toca acordeón y otros instrumentos similares, como el bandoneón. Me estoy acordando ahora de Michel Portal, por ejemplo, el músico francés, pero bueno, me refiero a que no es muy habitual. Bueno, no me enrollo más, vamos con música de este disco que es fantástico, y en este caso vamos a un clásico entre los clásicos del jazz contemporáneo, aquella composición de Coltrane que todo jazzista debería tocar alguna vez en su vida, Giant Steps.

Pues ahí estaba Javier López Jasso interpretando este famoso tema de Coltrane con su acordeón. No sé qué os habrá parecido, a mí me ha encantado. Bueno, vamos a recuperar a toda la banda para seguir disfrutando un poquito más. Ya estamos llegando casi al final del programa de hoy, pero vamos con otro tema de este inmarcesible, que, como todos sabéis, significa esa palabra, que no se puede marchitar. Así es esta música también. Esto no va a marchitarse nunca. Y vamos precisamente, pues eso, con el tema que da título al disco, Inmarcesible.

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cara, un pensamiento en espiral, su última caricia, la constancia del cambio, una amistad perdida, mayo 2024 también lo recuerdo.

llamado a la nuestra, así como se habla de la cultura de la piedra, de la cultura del bronce.

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historia de Matt Moore y su Dosma surgirá solamente en los últimos ciclos de la Tierra, cuando las felices leyendas de los tiempos de apogeo hayan caído en el olvido. Se sucederán muchas eras antes de que sea contada. Los mares retrocederán a sus lechos y nuevos continentes verán la luz. Tal vez ese día esta leyenda sirva para distraernos del negro hastío de una raza que agoniza sin más esperanza que el olvido. Cuento la historia como será contada por los hombres de Zotik, el último continente, bajo un sol mortecino y tristes cielos, donde las estrellas asoman con terrible fulgor antes del anochecer.

Boris Odosma eran nigromantes que llegaron de la oscura isla de Nat para practicar sus siniestras artes en Tinaraz, allende los menguados mares. Pero no lograron prosperar en Tinaraz porque la muerte era sagrada para las gentes de ese triste país. El silencio de la tumba no debía ser profanado a la ligera, y el levantamiento de los muertos practicado por la nigromancia era tenido por algo abominable. Así pues, tras un breve periodo de tiempo, ambos se vieron obligados por la ira de los habitantes a abandonar el lugar y huir hacia Zinkor, un desierto del sur, poblado tan solo por los huesos y las momias de una raza que la peste había aniquilado en otro tiempo. La tierra en la que se adentraron se extendía terrible, leprosa y cenicienta bajo un sol enorme y abrasador. Sus rocas desmoronadas y mortales soledades de arena habrían sobrecogido de terror los corazones de hombres corrientes. Y puesto que habían sido expulsados a aquel inhóspito lugar sin comida ni sustento alguno, la situación de los dos brujos bien podría calificarse de desesperada, pero sonriendo secretamente, con el aire de conquistadores que pisan las proximidades de un reino largamente codiciado, Sodosma y Madmuor se adentraron en Zinkor con paso decidido. A través de campos despojados de árboles o hierba y de lechos de ríos secos, se extendía interminable ante ellos la gran carretera por la que los viajeros habían transitado entre Zinkor y Tinaraz en otros tiempos. Aquí no encontraron ni un solo ser vivo, pero pronto se toparon con los esqueletos de un caballo y un jinete en medio de la carretera, aún ataviados con los arreos y vestimenta que llevaban en vida. Madmur y Sodosma se detuvieron delante de los lastimosos huesos, sobre los que no quedaba ni un solo trozo de carne podrida, y se miraron con malicia el uno al otro. «El corcel será tuyo», dijo Madmur, «ya que eres el mayor de los dos y te corresponde este privilegio. Y el jinete nos servirá a ambos y será el primero en jurarnos lealtad en Zinkor». Entonces, sobre la grisácea arena al borde del camino dibujaron un triple círculo y, poniéndose de pie en el centro, realizaron los abominables rituales que obligan a los muertos a levantarse de su tranquila vacuidad y someterse a partir de ese momento a la oscura voluntad del nigromante.

después espolvorearon una pizca de polvo mágico en las fosas nasales del hombre y del caballo, y los blancos huesos se alzaron de donde yacían, crujiendo tristemente, y se irguieron prestos a servir a sus amos. Así pues, como habían acordado entre ellos, Sodosma montó el esqueleto del corcel, sujetó las riendas adornadas con piedras preciosas y cabalgó en una diabólica parodia de la muerte sobre su pálido corcel. Mientras tanto, Matmuor lo siguió arrastrando los pies, apoyándose ligeramente en un bastón de ébano, y el esqueleto del hombre, con sus ostentosas vestiduras aleteando contra su osamenta, los siguió a ambos como un fiel sirviente. Después de un rato, en la baldía y gris inmensidad, encontraron los restos de otro caballo y su jinete, que los chacales habían respetado, en tanto el sol los deshidrataba hasta convertirlos en viejas momias.

Los que tropezaron fueron resucitados de la misma forma, de manera que reunieron a su alrededor una tropa en constante aumento conforme avanzaban a través de Zinkor. Por el camino, a medida que se acercaban a la que en otros tiempos fuera la capital, Yezlireum, encontraron numerosas tumbas y necrópolis, aún intactas después de tantos siglos, que contenían momias amortajadas que apenas se habían marchitado desde el momento de su muerte. A todas ellas revivieron sacándolas de su noche sepulcral para someterlas a su voluntad. A algunas les ordenaron sembrar y labrar los desiertos campos y transportar agua desde los pozos subterráneos. A otros les asignaron diversas tareas como las que hubieran realizado en vida. El silencio de un siglo fue interrumpido por el ruido y alboroto de la intensa actividad, y los lánguidos cadáveres de tejedores trabajaban en los telares, y los cadáveres de los labradores trabajaban los surcos arando detrás de carroña de bueyes. Cansados por tan extraño viaje y los innumerables encantamientos, Matmur y Sodosma divisaron finalmente delante de ellos y desde una colina desierta las altas agujas y las claras e imperturbables cúpulas de Yezlireum. Bañadas por el rojo fulgor de sangre estancada y cada vez más oscura de la inquietante puesta del sol. «Es una buena tierra», dijo Matmur. «La compartiremos y reinaremos sobre todos sus muertos, y mañana seremos coronados como emperadores en Yezlireum». «Por supuesto», replicó Sodosma, «porque no hay ningún ser vivo que pueda enfrentarse a nosotros aquí, y aquellos a los que hemos invocado y levantado de su tumba solo se moverán y respirarán a nuestras órdenes, y no podrán rebelarse contra nosotros». Así pues, en el enrojecido crepúsculo que se tornaba morado, entraron en Yezlireum y cabalgaron entre las altas y oscuras mansiones. Se instalaron con su siniestro séquito en el lujoso palacio abandonado en el que la dinastía Nimboth había reinado durante 2000 años, dominando desde allí todo Zinkor. En los polvorientos salones dorados encendieron las lámparas de ónice vacías mediante ingeniosos encantamientos y cenaron viandas reales procedentes del pasado, las cuales evocaron de la misma forma. Las manos descarnadas de sus sirvientes escanciaron imperiales vinos añejos en copas de adularia, y bebieron y festejaron y disfrutaron con pompa fantasmagórica, dejando para el día siguiente la resurrección de aquellos que yacían muertos en Yezlireum.

0: al alba, bajo un cielo de oscuro carmesí, abandonaron los lujosos lechos de palacio en los que habían dormido, pues quedaba mucho por hacer. Recorrieron minuciosamente de un lado a otro todos los rincones de aquella ciudad olvidada, practicando sus encantamientos en las gentes que habían muerto durante el último año de la peste y que yacían en tierra sin haber sido enterradas. Y una vez terminada esta labor, dejaron atrás Yadlirreum y se dirigieron a aquella otra ciudad de elevadas tumbas e imponentes mausoleos en los que yacían los emperadores de Nimboth y los ciudadanos y nobles más influyentes de Zincor. Entonces ordenaron a sus esqueletos esclavos que rompieran con martillos las puertas cerradas herméticamente, y luego, con sus depravados y tiránicos encantamientos, invocaron a las momias imperiales, incluso al más anciano de la dinastía, y todos acudieron aproximándose rígidamente, con ojos apagados y aún envueltos en ricos paños recubiertos de piedras preciosas fulgurantes. Más tarde, insuflaron un simulacro de vida a muchas generaciones de cortesanos y dignatarios, desfilando solemnemente, con oscuros y vacuos rostros altivos. Los emperadores y emperatrices muertos de Zincor se sometieron a la voluntad de Matmuor y Sodosma y los siguieron como un ejército de cautivos a través de las calles de Yadlirreum. Después, en el inmenso salón del trono del palacio, los nigromantes tomaron asiento en el trono doble, donde los gobernantes por derecho se habían sentado con sus consortes. Ante los emperadores reunidos, con fabuloso y funerario boato, fueron coronados reyes por las marchitas manos de la momia de Haestion, el más anciano de la línea Nimboth y que había reinado en épocas míticas. A continuación, todos los descendientes de Haestion, que abarrotaban el salón en masa, aclamaron con ecos de voces monocordes la soberanía de Matmuor y Sodosma. Así fue como los nigromantes proscritos encontraron por sí solos un imperio y unos súbditos en la tierra desolada y yerma, donde los hombres de Tinarad los habían desterrado para que perecieran. Reinando con supremo poder sobre todos los muertos de Zincor y por virtud de su abominable magia, ejercieron un despiadado despotismo. Porteadores descarnados les llevaban tributos desde reinos remotos. Los cadáveres carcomidos por la peste y las distinguidas momias perfumadas con bálsamos mortuorios marchaban de un lado a otro haciendo recados por todo Yadlirreum, o apilaban delante de sus codiciosos ojos el oro ennegrecido por las telarañas y las polvorientas piedras preciosas procedentes de criptas inextinguibles. Los trabajadores muertos hicieron que en los jardines del palacio reverdecieran flores desaparecidas mucho tiempo atrás. Las momias y los esqueletos trabajaban para ellos en las minas o levantaban extraordinarias y fantásticas torres hacia el sol moribundo. Chambelanes y príncipes de la antigüedad ejercían ahora de coperos, y los instrumentos de cuerda sonaban para su deleite, tañidos por delgadas manos de emperatrices de cabellos de oro que habían salido de la noche de sus tumbas casi inmaculadas. Las más hermosas de ellas, a las que la peste y los gusanos no habían devorado demasiado, eran tomadas como amantes y usadas para saciar su lujuria. Pero las gentes de Zincor ejercían las actividades que realizaban en vida, aunque ahora bajo las órdenes de Matmuor y Sodosma. Hablaban, se movían, comían y bebían como en vida. Oían, veían y sentían de forma similar a la que disfrutaban con sus sentidos antes de la muerte, pero sus cerebros eran cautivos de una abominable nigromancia. Se acordaban, aunque vagamente, de su anterior existencia, y su estado, tras haber sido invocados, era vacío, tu turbulento y espectral. La sangre circulaba gélida y viscosa por sus venas, mezclada con agua del leteo, y los vapores del leteo nublaban sus ojos. Obedecían sin rechistar los dictados de los tiránicos señores, sin rebelarse ni protestar, pero embargados por un vago e infinito cansancio que sólo pueden experimentar los muertos cuando, tras haber bebido del sueño eterno, son traídos de nuevo para la amargura de sus cuerpos mortales. No conocían ni la pasión, ni el deseo o el goce, tan solo la negra languidez de su despertar del leteo y un deseo gris e incesante de regresar a ese sueño interrumpido. El más joven y último de los emperadores Nimboth era Ileiro, muerto el primer mes de la plaga, y había yacido en su mausoleo elevado durante 200 años antes de la llegada de los nigromantes, alzado junto a su gente y sus padres para servir a los tiranos, y Leiro había reanudado el vacío de su existencia sin una sola objeción. Tampoco había sentido ninguna sorpresa. Aceptó su propia resurrección y la de sus antepasados como quien acepta las indignidades y maravillas de un sueño. Sabía que había regresado bajo un sol mortecino, a un mundo vacío y espectral, a un orden que lo relegaba a ser meramente una sombra obediente. Pero al principio, solamente se sentía importunado, como el resto, por un débil cansancio y el vago deseo de retornar al olvido perdido. Embotado por la magia de sus amos, debilitado por la incapacitación de una muerte de siglos, contempló como un sonámbulo las barbaridades a las que sus padres eran sometidos. Sin embargo, con el transcurso de los días, una débil chispa se encendió en el empapado crepúsculo de su mente. Como algo perdido e irrecuperable, más allá de abismos prodigiosos, recordó la pompa de su reino en Yedlireom y el dorado orgullo y júbilo que había disfrutado durante su juventud. Y al recordarlo, sintió una leve agitación de rebeldía, un resentimiento espectral contra los magos que lo habían resucitado para encerrarlo en esta parodia de vida. Oscuramente, comenzó a afligirse por su reino perdido y la triste situación de sus antepasados y sus súbditos. Día tras día, trabajando de copero en los salones donde en otra época él mismo había gobernado, Ileiro observaba atentamente las acciones de Matmuor y Sodosma. Fue testigo de sus caprichos de crueldad y lujuria, de su creciente ebriedad y glotonería. Los vio mientras se revolcaban en sus lujos de nigromantes, y también vio cómo se relajaban en la pura indolencia, cebados de indulgencia. Descuidaron el estudio de su arte y olvidaron muchos de los encantamientos, pero aún así continuaron gobernando poderosos y formidables, y repantingados sobre sofás de color morado y rosa, planeaban liberar un ejército de muertos y lanzarlo contra Tinaraz. Soñando con la conquista y con nigromancias de mayor alcance, fueron engordando y cebándose en la pereza, como gusanos asentados en un osario rebosante de putrefacción. Y paso a paso, su indolencia y tiranía avivó el fuego de la rebelión en el sombrío corazón de Ileiro, como una llama que lucha contra los humedales del leteo. Y lentamente, con el lustre de su ira, retornó a él algo de la fuerza y la firmeza que había poseído en vida. Víctima de la vileza de los opresores y consciente del mal que infligían a los muertos desvalidos, escuchó en su mente el clamor de voces sofocadas que exigían venganza. Caminando entre sus antepasados, a través de los salones del palacio de Yedlireom, Ileiro se movía en silencio a la orden de sus amos o permanecía a la espera de sus órdenes. servía en sus copas de ónice vinos de añadas ambarinas, traídas por medios mágicos desde colinas alumbradas por un sol más joven, y se sometía a sus insultos y contumelias. Y noche tras noche observaba cómo zarandeaban sus ebrias cabezas hasta que caían dormidos, congestionados y orondos en medio de su esplendor. Pocas palabras se cruzaban entre los muertos vivientes, hijo y padre, hija y madre, amante y amado. Deambulaban de un lado a otro sin mostrar ningún signo de reconocimiento, sin hacer ni un solo comentario sobre su aciago sino. Pero finalmente, un día, hacia la medianoche, cuando los tiranos se refocilaban durmiendo profundamente y las llamas bailaban en las lámparas nigromantes, Leiro consultó con Gestaion, su antepasado más anciano, el cual, según las leyendas, había sido celebrado como gran mago y estaba familiarizado con los secretos de los saberes de la antigüedad. Gestaion se había separado de los otros y permanecía en un rincón del salón en penumbra. Se le veía pergaminado y ajado, bajo sus ropajes de momia a punto de desintegrarse, y sus apagados ojos de obsidiana aún parecían mirar hacia la nada. No mostró señal de oír la pregunta de Leiro, pero finalmente, en un susurro seco y crujiente, le respondió:
1: «Soy viejo, y la noche del sepulcro ha sido larga, y he olvidado demasiado. Sin embargo, si retrocediera a través del vacío de la muerte, tal vez recupere parte de mi anterior sabiduría y podríamos concebir un modo de liberarnos».
0: Gestaion rebuscó entre los jirones de su memoria, como quien acude a un lugar lleno de gusanos y descubre que los pergaminos ocultos de tiempos pasados se han podrido dentro de sus carpetas, hasta que al final recordó y dijo:
1: «Recuerdo que en otro tiempo fui un mago poderoso y, entre otras cosas, conocí los encantamientos de la nigromancia, pero no los empleaba, pues consideraba su uso y el levantamiento de muertos como algo totalmente abominable. Además, poseía otro conocimiento, y quizás entre los restos de esa sabiduría de los tiempos antiguos haya algo que nos sirva ahora como guía. Recuerdo una vaga y dudosa profecía, concebida en los primeros años, sobre la creación de Yedlireum y el Imperio de Cincor. La profecía anunciaba que un mal peor que la muerte recaería sobre los emperadores y las gentes de Cincor en tiempos venideros, y que el primero y el último de la dinastía Nimbod, consultándose mutuamente, idearían una forma de liberarse de tan funesto destino. No se le daba un nombre a ese mal en la profecía, pero se decía que los dos emperadores llegarían a la solución de su problema, rompiendo una antigua figura de barro que guarda la cripta más profunda bajo el palacio imperial de Yedlireum».
0: Entonces, habiendo oído esta profecía de los pálidos labios de su antepasado, Leiro reflexionó durante unos instantes y dijo: «Recuerdo ahora que una tarde en mi temprana juventud, cuando me rodeaba aburrido por las criptas abandonadas de nuestro palacio, como haría cualquier muchacho, llegué hasta la última cripta y encontré una polvorienta y tosca figura de barro, cuya forma y apariencia me resultaban extrañas. Como no sabía nada de la profecía, me di la vuelta decepcionado y volví sobre mis pasos tan distraídamente como había llegado, en busca de la luz del sol.

Así pues, escabulléndose de sus ensimismados semejantes y portando lámparas con piedras preciosas incrustadas que habían tomado del salón, Gestallón e Hileiro descendieron por las escaleras subterráneas que se abrían paso bajo el palacio. Como implacables sombras furtivas, recorrieron el laberinto de oscuros corredores hasta que llegaron a la cripta más profunda. Y allí, bajo el negro polvo y las madejas de telarañas de un pasado inmemorial, encontraron, como se había predicho, la figura de barro, cuyos toscos rasgos eran los de un olvidado dios de la tierra. Entonces, Hileiro machacó la figura con un trozo de piedra, y ambos sacaron de su interior una espada, un arma de acero brillante sin óxido alguno, y una pesada llave de bronce pulido, y las tablas de latón brillante, sobre las que estaban inscritas las instrucciones que debían seguirse para que Zincor se liberara del oscuro reinado de los nigromantes y sus gentes regresaran a la inconsciencia de la muerte. Con la llave de bronce inmaculado y siguiendo las instrucciones de las tablas, Hileiro abrió una puerta baja y estrecha al final de la cripta más profunda, más allá de la figura quebrada, y él y Gestallón vieron, como había sido profetizado, los escalones en espiral de sombría piedra que descendían hasta un abismo inexplorado, donde ardían aún los profundos fuegos de la tierra. Y dejando a Hileiro vigilando la puerta abierta, Gestallón tomó la espada de acero brillante en su delgada mano y regresó al salón donde dormían los nigromantes, repantingados sobre sillones rosas y morados, con los lánguidos y exangües muertos a su alrededor en pacientes hileras. Siguiendo la antigua profecía y la sabiduría ancestral de las brillantes tablas, Gestallón alzó la enorme espada y cercenó las cabezas de Matmuor y de Sodosma, cada una de ellas de un solo golpe. Luego, como había sido ordenado, descuartizó los restos con poderosos tajos, y de esta forma los nigromantes abandonaron sus sucias vidas y yacieron en posición supina, inmóviles, añadiendo un rojo más oscuro al rosa y un matiz más brillante al triste morado de sus sillones. Luego, dirigiéndose a sus gentes, que permanecían en silencio e indiferentes y apenas conscientes de su liberación, la venerable momia de Gestallón habló en apagados murmullos, pero con autoridad, como un rey que da órdenes a sus hijos. Los emperadores y emperatrices muertos se agitaron como hojas de otoño en una ráfaga de viento repentina, y un susurro pasó de uno a otro y fue más allá de palacio para ser comunicado a lo ancho y largo y mediante intrincados métodos a todos los muertos de Zincor. Toda esa noche y durante el oscuro día sangriento que siguió, bajo la parpadeante luz de las antorchas o la débil luz del sol, llegó un interminable ejército de momias carcomidas por la peste, de destrozados esqueletos, derramándose como un horrendo torrente a través de las calles de Yedlireum y por el salón del palacio donde Gestallón vigilaba los cadáveres de los nigromantes. Sin detenerse, con ojos turbios y fijos, avanzaban como sombras dirigidas en busca de las criptas subterráneas bajo el palacio para pasar a través de la puerta abierta donde Hileiro esperaba en la última cripta y descender miles y miles de escalones hasta el borde de ese abismo en el que hervían los menguantes fuegos de la tierra. Allí, desde el mismo borde, se lanzaron a una segunda muerte y a la purificadora aniquilación de las llamas insondables. Y entonces, una vez que todos se hubieron liberado, Gestallón permaneció allí, solo ante la puesta de sol bajo la luz que se desvanecía, junto a los cadáveres descuartizados de Matmuor y Sodosma. Y allí,
como le indicaban las tablas, pronunció aquellos encantamientos de la antigua nigromancia que él había conocido en su anterior sabiduría y maldijo los cuerpos desmembrados con la misma vida en muerte perpetua que Matmur y Sodosma habían pretendido imponer sobre las gentes de Zinkor. Y las maldiciones salieron de los pálidos labios y las horribles cabezas rodaron con ojos desorbitados y las extremidades y torsos se retorcieron sobre los sillones imperiales entre sangre coagulada. Luego, sin mirar atrás y sabiendo que ya todo estaba cumplido según había sido ordenado y predicho desde el principio, la momia de Gestallón abandonó a los nigromantes a su funesto destino y bajó cansadamente por los negros laberintos de criptas para reunirse con Ileiro.

pleno silencio, sin mayor necesidad de palabras, y Leiro y Gestaion pasaron a través de la puerta abierta de la cripta más profunda. Eileiro cerró la puerta a sus espaldas con la llave de bronce brillante, y desde allí, por las escaleras en espiral, se encaminaron hacia el abismo de las llamas profundas y se unieron a su pueblo y a sus antepasados en el último y definitivo vacío. Pero sobre Matmuhor y Sodosma se dice que sus cuerpos desmembrados se arrastran aún de un lado a otro por Yedlireom, sin encontrar paz ni respiro en su aciago destino de vida en la muerte, buscando en vano por los negros laberintos de las criptas más profundas la puerta que Eileiro dejó cerrada.

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Hola, hola, hola, ¿qué tal? Bienvenidos a la hora de JC. Hoy hemos comenzado con Juanes, su último trabajo, Hagamos Qué. Así de bien ha sonado este tema para comenzar el programa, la hora de JC. Ya sabes que es un programa que puedes escuchar todos los domingos de 10 a 11 de la mañana y de martes de 2 a 3 de la tarde. Ya sabes que nos puedes escuchar a través de el dial, el 107.7. Si estás cerquita de nuestro pueblo, aquí en el dial, ya sabes que somos tu radio, y también a través de streaming, a través de nuestra página web www.rebotefm.com. Si te descargas nuestra aplicación, puedes escucharlo en el móvil, ya lo sabes también. Bueno, bueno, seguimos en la hora de JC con estos hombres. Morad, salir con vida, bienvenidos a la hora de JC.

seguimos en directo y atención porque llega uno de los regresos más esperados del pop internacional. Me refiero nada más y ni nada menos que a Bruno Mars. Vuelve con un nuevo trabajo bajo el brazo de Romantic y este su primer sencillo, Jack's Minute.

Bueno, bueno, lo que acabas de escuchar es Willie DeVille y este Hey Joe. Hace mucho que no lo escuchábamos aquí en Rebote FM. Una canción que me enseñó mi compañero Antonio, el pana. Bueno, seguimos cuando pasan 20 minutos de la hora de JC. El universo sobre mí, Amaral.

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Así suena en tu radio un clásico que nunca pierde energía, Mother Love de David Bowie. Un tema lanzado en 1983 dentro del álbum Let's Dance. Bueno, seguimos cuando pasan 37 minutos de la hora de JC. Ya sabes que somos tu radio, que estamos en la 107.7 de tu dial. Continuamos con la música de una mujer llamada Aitana, superestrella.

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0: Qué rico este super tema, Lobo López, Kiko Veneno.
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0: Acercándonos al final del programa, la hora de JC. Un clásico que nunca pierde su esencia, Lobo López de Kiko Veneno, ahí sonando en la 107.7. Continuamos con la música de La Fuente, Guerrera.

Ahí está De La Fuente, Guerrera. Antes de nada. Bueno, pues por mi parte nada más. Os dejo con la música de Izal y este Copacabana. Nos vemos aquí, como siempre, a la misma hora en Rebote FM. Ya sabes que somos tu radio. Un saludo de Juan Carlos. Adiós.

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Ahí está la música de Rosalía. Buenos días, bienvenidos a la hora de JC. Hemos querido comenzar la hora de JC, este nuevo programa, con esta canción. Una canción que comenta a lo largo, menciona distintas ciudades como Jerez, Roma, París, Los Ángeles, como si cada una representara algo que ha perdido o vivido intensamente. Bienvenidos a la hora de JC.

0: Así suena See the Walls de Charlie Puth, un tema que captura perfectamente ese momento en el que el amor te descoloca por completo. Sigues en la sintonía de Rebote FM, la 107.7, y ya sabes que somos tu radio, que nos puedes escuchar a través de nuestra sintonía y a través de nuestra página web www.rebotefm.com. También puedes escucharnos a través de la aplicación de tu teléfono de Rebote FM. Si tienes alguna canción para dedicar, también te proporcionamos el teléfono 673-83-2630. Manda tu mensaje de voz y pide tu canción favorita. Cuando pasan 23 minutos de la hora de JC, seguimos con la música de Mikel Izal.
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Ahí está, Dani Fernández, me has invitado a bailar. Seguimos contigo, seguimos en la 107.7. Ya sabes que somos tu radio. Y lo que suena a continuación es la música de esta gente, Siloé. Todos los besos. Una canción sobre recordar un amor pasado sin rabia, solo con esa mezcla de cariño y melancolía que deja lo importante.